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Boletos para regalar. Ahora mismo, si me llaman al 310-338-5958, si están planeando ir a bailar esta noche, el lugar es el Granada en Alhambra. Y nosotros seguimos con la música, algo que nos dio, me hizo acordar este tema de Johnny Dandy Rodríguez, algo que me dio Johnny Dandy Rodríguez y que nunca se ha puesto a disposición del público. Vamos a tratar de tocarlo ahora para ustedes. 310-338-5958, nuestro teléfono 310-338-5958, 310-338-5958. A la persona que está en la línea le pido que me espere, ahora mismo estoy con ustedes y nosotros seguimos con la música de, a ver, déjeme ver dónde está aquí. Permíteme un segundo, por favor, y vamos a ver qué está pasando. Tenemos problemitas con el internet. Ahora sí, vamos a ver si esto funciona. Esto lo grabó Mambo Legends con Eddie Palmieri, con Jimmy Bosch, con José Alberto el Canario. Sabroso guaguancó.

that was El Tren Llegó, Orquesta del Rey de Puerto Rico. 88.9 en la FM de Los Ángeles, Alma del Barrio, y nosotros seguimos con la música, ahora, y esto es la Orquesta Los Bambán de Cuba y su nueva versión de Se Acabó el Querer.

Canta con trabajo. Gonzalo Rubalcaba como Special Guest y Roberto Vizcaíno Jr. Esta es una producción de Yelsey Heredia y un tributo a Cachao. El nombre de la producción, Cachao Vive, el alma del contrabajo. Para P&IR Projects from Florida. Cachao Vive, Yelsey Heredia con Roberto Vizcaíno Jr. y Gonzalo Rubalcaba. Anterior a eso, Suave y Pegadito para El Cerrito Records, Septeto Nacional de Ignacio Piñeiros, Locos por mi Guaguancó. Y lo que viene a continuación ahora es

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Ahí, damas y caballeros, aquí en vivo, directamente desde Loyola Marymount University. Gracias por mantener la sintonía con nosotros. 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Soy tu servidor hoy día, DJ Larry, aquí en la casa, in the place to be, aquí en Alma del Barrio, rocking the airways. Estamos aquí todos los sábados y domingos. Desde 1973, y estamos aquí todos los sábados y domingos de 6 a 6, con la excepción de domingos, que estamos aquí hasta las 7 con el segmento Serenata de Tríos, que hoy día se va a hacer de 6 a 7 con DJ Ernesto Colín. Espero que se quede con nosotros aquí. Saludos a toda mi gente allá en Las Vegas que están con el calor. Unos amigos ahí que me acaban de mandar un mensaje. Y estoy su servidor aquí hasta las 9 de la mañana. Y después de ahí tenemos la hora brasileira. Bueno, continuando con el show, arrancamos ahí con el gran Joe Arroyo. Una canción que se llama Yamulemu. El gran Cumbo de Puerto Rico continúa con eso, con una canción que se llama Mima. Víctor Manuel de Puerto Rico también. Dile a ella. Una tema bien clásica. Grupo Nietzsche con el tema Primero y Qué. Y después ahí terminamos con el gran Héctor Lavoe, una canción que se llama ahí El Rey de la Puntualidad. Y continuaron con el show con la música. Vamos a tocar un poquito de todo, si se puede. Y estamos aquí, vuelvo, repito, hasta las 9 y después de la hora brasileira. Y no se olviden también que tenemos unos anuncios. Quiero mencionar que el 11 de octubre, que sería un domingo, vamos a tener el Salsa Festival número 9 aquí en Alma del Barrio. Eso va a ser de las 11 de la mañana hasta las 6 de la tarde. Todavía estamos con los detallitos que todavía no sabemos con las orquestas, pero estamos ahí, estamos decididos a hacerlo el 11 de octubre. Domingo, de 11 de la mañana hasta 6. Más detalles van a seguir. 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Like to say hi to all my friends out there in Las Vegas, enjoying the heat. We are going to be here until 6 in the afternoon, 7, with Serenata de Trios. 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Bye, ya.

ahí con la música. Y continuamos con la música aquí todos los sábados y domingos, aquí desde 6 de la mañana hasta 6 de la tarde, aquí en Alma del Barrio, KXLU 88.9 FM, damas y caballeros. Gracias por escuchar el show. Aquí, acuérdense que estamos aquí directamente de Loyola Marymount University. Soy tu servidor, DJ Larry, with the Amo del Barrio Show, back announcing las canciones. Las últimas cinco que acabas de escuchar, arrancamos ahí con un Francisco Aguabella, una canción que se llama Caíto. De ahí a Luis Enrique, No te quites la ropa, vaya. Roberto Roena, Parece mentira. Jimmy el León, Quiéreme. Y la última que estaba ahí fue el Melao, Ismael Rivera de Puerto Rico, Ahí nada más. Vamos a continuar con la música. Y recuerde que estamos aquí todos los sábados y domingos de 6 a 6. Y no se olviden that we are also going to have the Brazilian Hour from 9 to 10. And then from 10 to 2, DJ, I think Hector Rosales. Then from 2 to 6, DJ Angela. And Serenata de Trios from 6 to 7. Thank you to listening to the Alma del Barrio Show. Que sigue la fiesta. Vaya.

Cuba. Con la música aquí en Alma del Barrio 88.9 FM, directamente desde Loyola Marymount University Tisca XLU 88.9 FM. Aquí desde la universidad, on the bluff, soy tu servidor DJ Larry with the Alma del Barrio Show. Estamos aquí todos los sábados y domingos de 6 a 6 y estamos haciendo esto ya más de, bueno, 53 años. Y gracias por seguir la sintonía hoy en la mañana. Eso fue a Mikel Blanco y su salsa mayor, Anda y Pégate. Antes de eso teníamos, bueno, de Venezuela, La Dimensión Latina, Para Tu Altar, Rey Barreto, de Nueva York o de Puerto Rico, si se puede decir. Se llama Préstame Tu Mujer, José Bello, una canción que se llama La Esquina Caliente. Y Gilberto Santa Rosa, El Son de la Madrugada, vaya. Estamos aquí todos los sábados y domingos, damas y caballeros, y tenemos la hora brasileira, que es a las 9 a 10 con DJ Sergio. De ahí seguimos con DJ Héctor Rosales, si no estoy equivocado. Al DJ Héctor, de 10 a 2, de 2 a 6, tenemos DJ Ángela. Quiero hacer un anuncio que el 11 de octubre de este año, de 11 de la mañana a 6, vamos a tener el Alma del Barrio Salsa Festival número 9. Más detalles van a seguir. Sigue escuchándonos para tener más información sobre las orquestas y todo eso. Pero Salsa Fest number 9, ladies and gentlemen, is going to be October 11th. I believe that's a Sunday, October 11th, here at Loyola Marymount University. It's going to be from 11 in the morning to 6 in the afternoon. That is the Salsa Festival number 9 for Alma del Barrio. It'll be coming up here in a few months here. Bueno, we're going to continue with the music. I hope you enjoy the music here. We're going to give you something a little bit interesting here as we continue on. 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